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8: Bienvenidos a julio, amigos, ¿cómo andamos? Estamos todos listos para comenzar un nuevo mes, un nuevo programa y escuchar grandes canciones en nuestro idioma. Hoy empezamos con Los Abuelos de la Nada, lunes por la madrugada.

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¿Quién no ha cantado esta canción? Abrazado a alguien, cantando a los gritos, intoxicados nunca quise, sonaba en el aire de Industria Rock, donde suenan tantos clásicos en un mismo lugar. Esto es Andrés Calamaro, Los Divinos.

0: Se nos termina el miércoles, amigos de Industria Rock. Ha sido un placer, como siempre, formar parte de ese momentito que nos das para que le pongamos música a tu vida. Nos encanta formar parte, nos encanta que nos dejes entrar. Y por supuesto, te mandamos un besote enorme y hasta la próxima. Chau, chau.
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Cruzando el Charco, una banda que nace allá en el 2002 en la ciudad de La Plata, buscando amalgamar diferentes estilos musicales y fusionando el rock con el candombe, la cumbia, el reggae, el pop y el funk. Aquí lo sumaban a Coti haciendo el trato en esta nueva versión que sonaba en Uno es Rock. Amigos, llegan los tipitos, en vivo hacen campanas en la noche.

lo que me llama es, decía, conociendo Rusia para seguir transitando este Uno es Rock de miércoles. Me quedo aquí y ustedes también se quedan con él. Gustavo Cerati. Inspira.

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0: Con los Pericos en vivo, haciendo Nada que Perder, cerramos este miércoles y nos volvemos a encontrar nuevamente mañana jueves. Chau.
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0: ¿Qué tal? ¿Cómo andan? Bienvenidos. Así estamos arrancando este nuevo capítulo de Uno es Rock. Miércoles de canciones. Una hora por delante para compartir las mejores historias, las novedades que estabas esperando y todo el rock argentino aquí en tu radio. Turf comienza con Yo no me quiero casar. ¿Y usted? No.

La banda platense se unió a Emiliano Branciari, líder de No Te Va a Gustar, para lanzar Tan Distintos en su versión acústica. Guasones ya vienen sacando varios temas en este formato. Esta vez eligió a Tan Distintos, originalmente lanzada en el disco Locales Calientes del año 2014. La grabación tuvo lugar en los estudios Romanphonic en Buenos Aires, con Martín Pomares a cargo de la grabación y de la mezcla. Así nos dejaban para recibir a La Renga, donde el final es donde partimos.

0: Tremendo clásico de la década del 90. El Che y los Rolling Stone eran los rancheros cerrando así estos primeros 30 minutos.
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0: 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El jueves es el quinto día de la semana y el cuarto en las nuevas culturas. La norma ISO 8601 designa el jueves como día central de la semana. Además, los jueves de un año determinan la numeración de las semanas, con lo que la primera semana del año es la que contiene el primer jueves. Si un mes empieza en jueves, habrá martes 13. Hoy, jueves en la ciudad, los sonidos de la radio te acompañan durante toda la jornada.

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Amigas, amigos, ¿qué tal? ¿Cómo están? Bienvenidos. Buen jueves para todos. Anteúltima edición de la semana aquí en tu radio. Estamos en Sentimientos. Leonardo Iglesias es mi nombre y así nos metemos de lleno.

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días. Y mis amigos, venimos transitando el programa con los solicitados por vos. Y claro, esto es Sentimientos, estamos con vos de lunes a viernes en la radio número 1. Comunicate, WhatsApp, línea caliente de la radio, mensaje de texto. Así que dale, tenemos todas las líneas de comunicación para vivir juntos el programa romántico de lunes a viernes.

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Y con tus temas, esos que van, que vienen, los pedidos, los románticos y las baladas, anglo-español, nosotros venimos transitando esta edición aquí en tu programa romántico preferido. En un ratito vamos a ir a los saludos tradicionales, pero antes, más música.

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Y entre frases de amor y también baladas de ayer y de hoy, nosotros continuamos. Estamos viviendo sentimientos. Contanos qué estás haciendo, qué tema querés escuchar. Comunicate, llamás aquí a la radio, mandás el WhatsApp, mensaje de texto, te venís a los estudios. Hablando de solicitudes, ¿te acordás de esto?

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Y bueno, mis amigos, ha llegado el momento de cerrar esta edición de jueves. Mañana cerramos la semana, así que a prepararse. En la hora de siempre, en esta radio, en la más escuchada, vamos a comenzar a vivir la edición de viernes de Sentimientos. Pero eso, dentro de un par de horas. Leonardo Esgleas es mi nombre, les hice compañía. Nos volvemos a escuchar mañana para cerrar una nueva semana aquí en tu radio. Nos vamos con buena música.

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7: Jueves en la radio y nosotros abriendo un nuevo capítulo de One, la música siempre en primer lugar. Digo nosotros porque por supuesto estaba tan musicalizando y encargándose de la puesta al aire. Yo soy Franco Merlo, lindo saber que durante dos horas vamos a acompañarnos con grandes canciones. Hoy por ejemplo con Jamiroquai, Lenny Kravitz, Oasis, Rod Stewart, George Michael y mucho pero mucho más. 2 de julio, jueves. Y Near Wild Heaven del año 1991, este éxito de R.E.M. que nos da la bienvenida.

It Up de Stereo MC. En estos primeros minutos vamos a acompañarnos como siempre durante 2 horas, ahora con Jamiroquai, Deeper Underground.

Un poco de Lenny Kravitz. ¿Estamos bien? ¿Sí? Bueno, y mates, siempre. Mi mate... No, el mate no, en realidad. El termo que está cada vez más estequiriado. ¿Qué? Bueno, con muchos stickers, en realidad. Entre ellos, por supuesto, uno de mi querido Club Atlético Vélez Arfiel, que es el club de mis amores. Exactamente. Bueno, ¿alguien interesa? ¿Acaso? Vamos al año 1993 para presentar este éxito de los Red Hot Chili Peppers.

0: New Kid in Town, versión en vivo para el éxito de Glenn Frey del año 1993. Estamos llegando al final recién de nuestro primer bloque. Sepan ustedes que queda mucho por delante. Vamos a la primera tanda y ya volvemos.
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Bend and Break de King, abriendo nuevo bloque en este 2 de julio, siempre sonando con grandes clásicos, por supuesto, ahora con los Oasis, Go Let It Load.

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Whitesnake, ¿en qué momento suenan los Whitesnake de tu jueves? ¿Querés? ¿Podés contarme? @franco.merlo, amigos. Llegan los Metallica.

Versión del año 1993 de Forever Young por nada más y nada menos que Rod Stewart. Amigos, amigas, esta primera etapa, esta primera hora está llegando a su final con Juice Newton, Angel of the Morning del año 1981 y sonando así.

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Creedence, abriendo la segunda y última hora de este One, de día jueves, de este 2 de julio. Ahora, Centerfold.

el mayor éxito en la carrera de Mariah, al menos por estas latitudes, sí. Hero, de Mariah Carey, y ahora Terry Ronald. Vamos al año 1992 para presentar Calm the Rage.

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It's Only Rock and Roll. Rolling Stones, abriendo nuestro último bloque en este 2 de julio, en este jueves. Ahora vamos al año 1993 para presentar este gran éxito de Aerosmith.

Jay-Z junto a los Linkin Park haciendo Numb. Tremendo éxito. Bueno, como cada una de las canciones que suenan en One, por supuesto. Ahora con The Cure, Maybe Someday.

Ella es Ariana Grande y hace Problem. Amigos, amigas, hasta acá hicimos One, con la promesa, por supuesto, de regresar, de volver mañana viernes. Will Smith hace Miami. Nosotros, One.

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0: Buenas, buenas, llegamos para compartir con vos. Mi nombre es Eva Acebal y estos son los primeros 30.
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0: La composición de esta canción se llevó a cabo entre esos espacios entre viaje y viaje que tienen los músicos. Les llevó bastante tiempo. Sencillamente es una canción de moda. Debutó en el puesto número 10 en muchos países, incluyendo los Estados Unidos. One Direction, Perfect.
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Después de su disco, Maxi Truso volvió a Latskal, uno de sus cortes de difusión, y en un estilo neo-romantic dance, tropical, house y pop. Él lo define así como un recorrido por el camino y búsqueda de uno mismo. Maxi Truso, Taste of Love.

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0: Me gusta, chicos. Qué buena banda. Dueños de un espíritu libre, imponiendo su propio sello, se formaron a mediados del 2010. Venimos recorriendo algunas canciones de esta banda argentina. Llegaron con una nueva generación en su placa debut. Creció velozmente y se presentaron dos discos. Y en ese pico de éxito, cada uno decide tomar rumbos diferentes. Y no me digas que no te da nostalgia volver a escucharlos. Foxley, me gusta.
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0: Una de las propuestas más interesantes de este nuevo pop argentino. Javi Casas en voz y guitarras, Pato Otero en voz, Iván Resnick en bajo y Coqui el batero se formaron en el año 2013 y en poco tiempo ya tenían varias pistas. Sin una línea definitiva, llevan a esta banda a pasear por muchos géneros musicales. Viajamos con las canciones que te gustan. Será Pánico, Chinita.
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0: exitoso David Guetta y la artista Sia junto al rapero Fetty Wap hacen de esta canción, que fue utilizada para la película Big Frankenstein, sexto álbum para Guetta, y la voz de Sia hacen de este tema algo increíble. David Guetta, Fetty Wap, Sia, Bing My Head.
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0: Quiero volver al año 2015, gente. Una lista de éxitos que incluía a Afrojack, la voz de Mike Taylor. Este tema estaba tan de moda que la cadena de McDonald's lo utiliza para sus comerciales. La canción fue escrita por Afrojack y Mike. Un par de meses después, bueno, llega la versión remix con las voces adicionales también, sumándolo a Pitbull. Afrojack, Mike Taylor, Some Think.
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0: El turno es para Armin van Buuren, el DJ y productor holandés junto a Simo Frankel, y esta canción está incluida dentro del tercer sencillo de Van Buuren, Strong.
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0: tema le pertenece a Un Besito Más, a fines de noviembre del 2015, del artista español Alejandro Sanz. Comparte la autoría con la artista Jessie Joy junto a Sanz. Entró en el Hot Latin Song, puesto número 22 en los Estados Unidos, y la escuchás acá. Jessie Joy, Alejandro Sanz, No Soy Una de Esas.
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0: excelente canción del DJ y productor británico Sigala. Tiene como una interpolación de Jason Fay y esta canción debutó en el puesto número 71. En muy pocas horas trepó al puesto número 1, una locura musical y que todos los programas de TV Show querían al productor y en sus emisiones se pasaba una y otra vez. Hablo de Sigala, AC Love.
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0: Este dúo de música del año 2006, en el momento en que le dan un giro a la música electropop, paseando por todas las discotecas y las radios, cosechan una gran cantidad de seguidores hasta llegar al álbum Party del año 2010. Una estética llamativa como su sentido del espectáculo y de la música. Florida y Ritzfu Run.
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0: Seba, Felipe, Marcos y Nacho nos traen desde Rosario un poco de rock popero, describiendo momentos personales hechos canciones. Buenas tardes, Canción de Luna.
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0: 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Buscando llegar al número uno. Vamos bajando escalones en
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Yo le digo hola y ella dice goodbye. Seguro que la tenés a esta canción, no me digas que no. Verano del 2015, nos vamos con vos. Muy buenos números para esta canción, alegre, fresca, una revolución de reproducciones, mucha energía para disfrutar nuestras canciones mientras escuchás este tema en los primeros 30. Joy Montana, Piki. Gracias amigos por haber estado con nosotros y te encontramos la próxima, por supuesto, porque tenemos más artistas, más canciones y más primeros 30. Chau.

¿Te quedaste con ganas? No te preocupes. Seguimos investigando rankings para reunir los próximos nuevos 30 primeros. Estos fueron los primeros 30 de hoy. Pero lo mejor siempre está por venir.

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0: Buenas, ¿cómo andan? Bienvenidos. Esto es el día jueves y como siempre, nuestro estilo Inforradio promete un montón de muy buena música. Eso es lo principal. Esto es Jueves en Invierno con Jimena, con Rodolfo. Esto arranca de esta forma.
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0: Ahí vas eligiendo música, ya te contamos cómo es, fanpage en Facebook, este Inforradio. También hacerlo por Instagram, Rodolaconi. Te podés conectar por mensaje de texto, por WhatsApp, por teléfono fijo. Firmes como siempre, en tu frecuencia y la radio más elegida. Ahí tenemos un lindo invierno, abrigados, por supuesto que sí, en la época del año. Pero esto sigue sonando con grandes canciones.
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0: Mira quién apareció, Palito Ortega, celebrando justamente el lanzamiento de su emblemática canción Mi Padre, Mi Amigo, una obra que recuerda y honra la figura paterna. El tema fue grabado el 22 de mayo de 1972. La canción se presenta nuevamente en plataformas digitales. Desde sus inicios, Palito Ortega, el tucumano, ha sido un referente ineludible de la música popular. Mi Padre, Mi Amigo es un tributo a la influencia de su padre, Juan Ortega, quien con su ejemplo de vida y sacrificio hizo que el artista seguía en su camino hacia el éxito. La canción se inscribe en una tradición musical que ha aprendido a conectar con lo más humano y cotidiano. Palito ha logrado a través de sus letras hablar al corazón de sus oyentes y esta obra no es la excepción. Hoy, después de 50 años del lanzamiento original, esta canción vuelve a estar disponible para que todos podamos disfrutarla y rendir homenaje a la figura paterna justamente en esos días, obviamente que tiene que ver con los días dedicados, por ejemplo, al padre que hace poco tiempo que se celebró y que justamente en este caso Palito Ortega hizo esta gran versión nueva a 50 años y un poco más de su lanzamiento.
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0: Hay muy buena música para escuchar, por supuesto, temas elegidos, rock, un poco de pop. ¿Te gusta la música electrónica? Pedí también alguna que otra balada, puede ser, jueves, y también, ¿por qué no?, algún que otro recuerdo no tan antiguo, pero que también viene bien para que suene. Esto es Inforradio, más sonido, más jueves.
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0: Vamos que se elige muy buena música, a elegir buenas canciones, que de a poco va llegando, se va asomando el fin de semana de este invierno 2026. Ya sabemos que es clima mundialista, estás viendo, escuchando, te gusta o no te gusta el fútbol, participás o no, de alguna apuesta, si sos mayor, algún juego entre amigos, compañeros de trabajo, de facultad, de donde sea, para decir, y este equipo me gusta, para mí estas selecciones son los candidatas, que este jugador, que esta es la estrella, que esta es la revelación. Bueno, el campeonato mundial extenso, larguísimo, de 48 selecciones, sigue su curso, un mundial distinto a todos.
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0: se elige muy buena música y obviamente que saludamos a la gente que está en diferentes programas de la radio, antes y después de nosotros. Y todavía nos queda el capítulo del día de mañana viernes, pero este jueves, lleno de invierno, lleno de canciones, solo siempre pasa por Inforradio.
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0: Música perfecta, por supuesto, para disfrutar, para vivir y convivir acá en tu radio, la más elegida. Nos escuches por la aplicación, por la página web, donde sea, con tu teléfono, con tu computadora u ordenador, como le dicen en España, y también por la radio de siempre, la que te acompaña a todos lados, con buena calidad de sonido, más Inforradio.
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0: Este bloque de música nos va llevando a poco al final y falta cada vez menos. ¿Cómo está ese almuerzo, esa cena, ese desayuno? ¿Qué estás preparando para el resto del día? Porque se viene el viernes, se viene el sábado y el domingo. A prepararse, organizar o no, o coordinar, o asistir o faltar a una cita preparada ya para estos días. Y si no, prepárate algo, o solo o sola, a disfrutar de este invierno.
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1: Va a llegar nuestro último bloque de música pedida y después sí, guardamos todo, bajamos el telón, corremos la persiana y será hasta mañana viernes. Los temas elegidos, el final de este encuentro.
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1: Al igual que la semana anterior, Venus y Marte en Escorpio aseguran romances audaces y fogosos. Para Piscis, Escorpio y Cáncer, el amor les dispensará mil ternuras. A Virgo, Tauro y Capricornio. 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

0: A todos muchas gracias. El reencuentro, ¿cuándo es? Sí, mañana viernes, para completar otra semana de la temporada de invierno 2026, que sea excelente, cálida, agradable, linda, con sol, con luna, un poquito de lluvia, un poquito de viento, humedad también, que siempre hay. Bueno, de punta a punta, donde estés y nos escuches, que te decimos que venimos mañana viernes a completar otra semana juntos de Inforradio con Jimena, con Rodolfo. Gracias, hasta mañana.
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Hola mis amigos, ¿qué tal? ¿Cómo están? Bienvenidos. Pero qué lindo volver a encontrarnos acá en la radio en estas dos horas de puro placer, de pura música, de pura magia en la radio, el aire de la radio con mucha música. Soy César Barrientos y en este jueves 2 de julio te estamos dando la bienvenida a una nueva edición de Frecuencia Shake junto a Roger King Rake haciendo a mi lado y nosotros levantamos el volumen porque llega ella es Shakira siendo soltera.

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El abrazo interminable para los chicos de Ushuaia, la gente de Voz en Off, los amigos de Voz en Off haciendo Acostumbrado. Y aquí suenan la gente de 1915 haciendo Fuera de Lugar.

La música se iba con un muy buen clásico de los noruegos Aha haciendo You Are The One, y aquí llega la música junto al grosso de Miguel Mateos haciendo Bar Imperio.

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por el resto de tu vida, exactamente, Tini junto a Cristian Nodal. Qué bueno, impresionante. Desde el disco Euforia estamos escuchando a Fito Páez, al rosarino Fito Páez, haciendo Cadáver Exquisito.

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Sonaba la música junto a los Dreadmarais haciendo Deja. También sonaba C.G. Lewis haciendo De la R a la A. Y este buen clásico de los 80, señores, de la mano de Kingfisher haciendo El amor lo cambia todo.

Nos fuimos al año 1995 para escuchar al rosarino Fito Páez desde El Amor Después del Amor, haciendo Creo, y aquí suena el interminable Lenny Kravitz, Just Honey.

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Señores, hasta acá, sí, claro, hasta acá, punto final. Sí, punto final para esta edición de jueves 2 de julio. Espero de verdad que la hayas pasado lindo, de verdad. Nos vemos en la próxima. Chau.

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3: Y hola Julio, hay un montón de memes y de cosas ahí en las redes sociales con Julio. Después viene Agostini, todos los años pasan cosas con el ranking La Bomba. Bueno, hoy puestos del 80 al 61, ¿qué estoy diciendo? Hoy del 60 al 41, ahí está. Adelantos, de todo tenemos para ustedes, así que a quedarse 120 minutos donde no te podés despegar del dial. ¡Comenzamos!
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0: con la Copa del Mundo bajo el brazo, Shakira, Burna Boy, Die Eye, Let's Go. Bueno, ya lo he escuchado tanto que hasta me juego a cantarlo. J Balvin, Amber Smart, Steve Bay, Travis Barker y este Jam, comienzo mundialista de bloque.
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0: Tincho Di Salvo, Javi Zurro, Valentín Holguín, Bauti Macia, No Vayas a Llorar, puesto número 58 de la lista. Se viene un verano. Franco Rizzaro, Flaca, puesto número 57 de la lista.
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0: Janet Jackson, Be First, Doesn't Really Matter. Janet Jackson vuelve a darle nueva vida a Doesn't Really Matter, uno de los grandes éxitos de su carrera, con un remix junto al grupo japonés Be First. Esta nueva versión conecta a distintas generaciones y culturas mezclando el sonido pop y R&B que marcó una época con la energía actual del J-pop y las nuevas tendencias globales. El tema original, lanzado en el año 2000, fue uno de los himnos más recordados de Janet y destacó por su mensaje positivo: valorar a las personas por lo que son realmente y no por las apariencias.
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momento frenamos la recorrida por el edificio. Pero no te preocupes, si te quedaste con ganas, en unos minutos volvemos. Esto es Ranking La Bomba, el edificio de artistas. Ya volvemos.

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3: Estás escuchando éxitos, estás en nuestro edificio, tu lugar preferido del dial. 100 pisos y en el primero, el tema que explota. Si querés hits, este es el lugar indicado. Estás escuchando Ranking La Bomba con Pablo Busto por el aire de tu radio. Puesto número 55.

0: Valentino Merlo y Roger King, me enamoré, decían en el puesto número 55. Alejandro Sanz, Emilia, cantan la cita en el puesto 54.
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Y bien por ellos, que suben posiciones esta semana, los Enanitos Verdes, Los Ángeles Azules, Lucra, Lamento Boliviano. Acordate que te podés comunicar con nosotros a través de nuestro Facebook, de nuestro Instagram. Somos Ranking La Bomba. Ahí nos buscás. Y por supuesto, si el que nos busca los encuentra, amigos, ¿eh? Y pueden votar los temas que ustedes tengan ganas. María Becerra, Yocho, puesto número 52 del edificio de artistas.

0: Jabba Mo Club.
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Ahora te presentamos a uno de los que vos decidiste que no vivan más en el edificio. Everybody's going to the party, have a real good time. Este es uno de los éxitos que se muda esta semana en Ranking La Bomba. Este es Un Regreso.

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0: Gente de Zona, Juan Magán, Isla Viva. Gente de Zona y Juan Magán unen fuerzas en Isla Viva, una colaboración que combina el sabor cubano con la energía del electro latino. La canción reúne dos estilos que siempre estuvieron ligados a la fiesta: la mezcla urbana y tropical del dúo cubano con la fórmula bailable del productor español, creando un tema cargado de ritmo, alegría y espíritu de verano. Con percusiones latinas, melodías pegadizas y una vibra pensada para disfrutar, Isla Viva celebra las raíces en los encuentros y esos lugares que quedan asociados a buenos momentos. Gente de Zona aporta su identidad caribeña y Juan Magán suma su sello electrónico, logrando una fusión hecha para sonar fuerte en playas, radios y pistas de baile. Un lanzamiento que conecta culturas con un mismo objetivo: poner a todos a bailar.
1: Es tan vertiginosa la recorrida que es necesario hacer una pausa. 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Pero no te muevas, que enseguida seguimos con mucho, pero mucho más Ranking La Bomba, el chart.

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4: 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Puesto número 50.

Vos sabés que me estaban comentando que a veces en los adelantos decimos el verano, pero claro, nos referimos al verano europeo, no es que estemos locos y hablamos de verano en pleno invierno, ¿eh? Hay temas que salen en España, por ejemplo, que son artistas de España, y hablamos del verano europeo, en las reseñas, ¿eh? Lo aclaramos porque, viste, después, che, Pablo, ¿qué estás diciendo verano? Si estamos en invierno. No, pero escuchame una cosita, te voy a explicar algo. Bueno, bueno, en el 50, Trueno Turrazo, puesto 40 horas para María Becerra, Taichu y Pierdo la Cabeza.

0: Nico.
1: È un Mauro. 3-3.
0: È un Mauro.
2: Y acá estaba Randy con John Mee con el 48 y Jetski. Vamos con el 47, ¿les parece? Acá está BM Rey. APD, volvé a puro dolor.

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0: Blink-182, Don't Tell Me It's Over. Blink-182 recupera Don't Tell Me It's Over, una canción que vuelve a mostrar la esencia más reconocible de la banda. Guitarras rápidas, melodías pegadizas y esa mezcla entre energía adolescente y emociones reales que los convirtió en referentes mundiales del pop punk. Con su estilo directo y explosivo, el tema conecta con la nostalgia de sus primeros años, pero mantiene la fuerza que sigue acompañando al grupo décadas después. La canción refleja uno de los sellos clásicos de Blink-182, hablar de relaciones, cambios y momentos difíciles, con una combinación de intensidad, ironía y honestidad.
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0: Por el momento frenamos la recorrida por el edificio. Pero no te preocupes, si te quedaste con ganas, en unos minutos volvemos. Esto es Ranking La Bomba, el edificio de artistas. Ya volvemos.
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0: Lo que suena, lo que se viene, los que sonaron, todos viven en este edificio. Lo más importante, vos decidís quién se queda y quién se va. Cubrí cada uno de los pisos junto a nosotros. Estás en Ranking La Bomba, sin canciones y mucho, pero mucho más. Puesto número 45.

5, Karol G, Papacito, qué bueno, ahí estamos. Dos artistas con K después de Papacito. Y acá en el 44, Kenia Voz, ruleta rusa. ¿Ensalada rusa? Es una porción para mí. Me dieron ganas de comer ensalada rusa, ¿no?

0: Valentino Merlo y Max Carra, buenos días, dicen en el puesto número 43 del edificio de artistas. Se viene en el 42 también Ica, Pato Sardelli, tus cosas.
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Ahora te presentamos a uno de los que vos decidiste que no vivan más en el edificio. Everybody's going to the party, have a real good time. Este es uno de los éxitos que se muda esta semana en Ranking La Bomba. Este es Un Egreso.

0: Bueno, ¿se acuerdan de este tema? Este tema, por supuesto, que fue uno de los grandes éxitos de la nena de Argentina el año pasado y esta semana es un egreso. Los temas que abandonan la lista.
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3: Para la invitada que sigue, solamente cuatro letras. Lali.

0: Muchas gracias.
1: Gracias, Lali.
0: Gracias, Che.
2: Estaba vertiginosa la recorrida que es necesario hacer una pausa. Frenamos por unos minutos. Pero no te muevas, que enseguida seguimos con mucho, pero mucho más Ranking La Bomba, el chart oficial de tu radio.
3: Y de esta manera estamos cerrando el primer programa del mes de julio 2026. Mi nombre es Pablo Busto y así llegamos al final. Mañana volvemos con mucho más. Les dejo un fuerte abrazo. ¡Chau!
2: Esto fue todo por hoy. Muy pronto seguiremos recorriendo las 100 canciones más exitosas del momento. Te esperamos en nuestro próximo capítulo. Así pasó Ranking La Bomba, el edificio de artistas. Hasta pronto.
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Hola, hola, ¿qué tal amigos, amigas? ¿Cómo están? Me imagino que bien. Claro, nosotros comenzamos a vivir la edición del jueves. Buena música para todos ustedes. Excelente jueves para todos y nosotros ya arrancamos con uno de esos temas que no podíamos dejar atrás. Leo Isigleas te hace compañía. Jonah mezclando para vos. Nos vamos a meter de lleno, ¿te parece? Subir la radio y copate con nosotros.

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y programa tras programa nosotros venimos acumulando canciones, así que chicos, vamos a ir pasando todas las solicitudes a través de la semana. Así que ya lo saben, siempre de lunes a viernes, Radio Energy, solo acá.

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y te estás moviendo, me imagino, al ritmo de la música, al ritmo de Radio Energy, en esta edición semanal que tenemos para vos de lunes a viernes en 60 minutos. Pocas palabras, mucha música. No.

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Y la virtud que tienen estas canciones es ponerte el ánimo bien arriba, claro. Porque tenemos esos temas que por ahí te ponen un poco melancólico o te hacen recordar esos momentos de amor, como son los temas románticos. Pero también tenemos esa música muy up, muy arriba, que te saca de contexto para ponerte a bailar. Así que, como también decimos, corre la mesa y ponete a bailar subiendo la radio y con la música que pasamos acá, en Radio Energy.

Y lo nuevo dice presente, porque tenemos de todo nuevo, del recuerdo y, como siempre también te lo decimos, anglo, español y retro. Claro, porque este magazine musical que te acompaña de lunes a viernes acá en la radio está mortal. Porque te traemos lo que vos querés escuchar, lo diferente, obviamente con nuestro estilo, a través de tu radio, ¿sí? La que más escuchás.

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Nosotros por acá podemos agendar tu canción y la programamos para lo que viene del programa. Así que ya lo sabes, acá tenés tus solicitudes en forma exclusiva.

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0: Grupo Frontera. Y el compa.
1: Y así, mis amigos, ha llegado el momento de cerrar el jueves. Anteúltima edición de la semana, mañana viernes, programón. Así que prepárate porque mañana viernes cerramos la semana de Radio Energy acá en tu radio. Leo y Sileas, como siempre, haciéndote compañía. Jonah en las mezclas. Nos vamos con buena música.

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1: El jueves es el quinto día de la semana y el cuarto en las nuevas culturas. La norma ISO 8601 designa el jueves como día central de la semana. 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Si un mes empieza en jueves, habrá martes 13. 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
5: Jueves, jueves, previernes, llámalo como quieras. Bienvenidos a este 2 de julio. Bienvenidos al aire de Conexión en tu radio favorita. ¿Qué programón tenemos hoy, chicos? A interactuar, vamos. 11 22 57 37 82. Redes sociales activas. Estamos en tu radio favorita. Somos Conexión y ya te presentamos a Laura Pausini. Mariposa Tecnicolor.

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Hay buena onda, hay actitud, hay linda energía, se siente la música en el aire, por supuesto, de tu radio favorita. Y en minutos se viene otra conexión DJ que vos no te podés perder. Mientras tanto, hay buenas canciones, un poco de cumbia cheta que nunca viene mal. De hecho, así se llama esta canción, cumbia cheta, de la mano de Rombay.

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3: Somos tu radio favorita y seguimos conectándonos mutuamente. Esto se llama conexión, por supuesto, y esa es la onda, esa es la idea. Que nos conectemos, que generemos un vínculo especial, una comunidad, a través del 11 22 57 37 82 y si no, las redes sociales que están habilitadísimas. Nos encanta presentarte canciones, pero hacer un poquito más que eso también, ¿viste? Porque la radio fórmula en sí es presentar canciones, es básico así. Y está buenísimo, me encanta a mí la radio fórmula. Nosotros vamos por más, somos una radiofórmula especial e inventada, se podría decir, donde charlamos con vos, donde te hacemos sentir parte, ¿sí? Donde entablamos una amistad y eso es único, así que gracias a la radio por permitirlo y a vos por formar parte y elegirnos. Llega Tambiónica para cantar a pleno a esta hora con tus cosas, junto a Airbag, hermosísima canción, muy buena colaboración, chicos.

Seiba de la Gueto recibimos mientras tanto a él, que siempre marca tendencia, que siempre es noticia, que banca a pleno, por ejemplo, a Franco Lapinto, que, no sé, nos regala remix épicos, que tiene varias sesiones. Obvio que hablo de Bizarrap, en este caso elegimos la sesión donde está con Lucra y es épica por donde la escuches.

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1: El placer de haber dicho presente en tu vida con Conexión y tu radio favorita, por supuesto. Mañana regresamos, misma hora, mismo lugar, para activar juntos el mejor día de la semana. Adiós, amigos.
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0: Buenas, buenas. Llegamos para compartir con vos. Mi nombre es Eva Acebal y estos son los primeros 30.
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0: La composición de esta canción se llevó a cabo entre esos espacios entre viaje y viaje que tienen los músicos. Les llevó bastante tiempo. Sencillamente es una canción de moda. Debutó en el puesto número 10 en muchos países, incluyendo los Estados Unidos. One Direction, Perfect.
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0: Después de su disco, Maxi Truso volvió a Latskal, uno de sus cortes difusión y en un estilo neo-romantic dance, tropical, house y pop. Él lo define así como un recorrido por el camino y búsqueda de uno mismo. Maxi Truso, Taste of Love.
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Seguimos recorriendo juntos este viaje musical. 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

0: Me gusta, chicos. Qué buena banda. Dueños de un espíritu libre, imponiendo su propio sello, se formaron a mediados del 2010. Venimos recorriendo algunas canciones de esta banda argentina. Llegaron con una nueva generación en su placa debut. Creció velozmente y se presentaron dos discos. Y en ese pico de éxito, cada uno decide tomar rumbos diferentes. Y no me digas que no te da nostalgia volver a escucharlos. Foxley, me gusta.
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2: En los primeros 30, viajamos a través de la música de ayer, hoy y mañana. 26.

0: una de las propuestas más interesantes de este nuevo pop argentino. Javi Casas en voz y guitarras, Pato Otero en voz, Iván Resnick en bajo y Coqui el batero se formaron en el año 2013 y en poco tiempo ya tenían varias pistas. Sin una línea definitiva, llevan a esta banda a pasear por muchos géneros musicales. Viajamos con las canciones que te gustan. Será Pánico, Chinita.
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0: exitoso David Guetta y la artista Sia junto al rapero Fetty Wap hacen de esta canción, que fue utilizada para la película Big Frankenstein, sexto álbum para Guetta, y la voz de Sia hacen de este tema algo increíble. David Guetta, Fetty Wap, Sia, Bing My Head.
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0: Quiero volver al año 2015, gente. Una lista de éxitos que incluía a Afrojack, la voz de Mike Taylor. Este tema estaba tan de moda que la cadena de McDonald's lo utiliza para sus comerciales. La canción fue escrita por Afrojack y Mike. Un par de meses después, bueno, llega la versión remix con las voces adicionales también, sumándolo a Pitbull. Afrojack, Mike Taylor, Something.
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0: El turno es para Armin van Buuren, el DJ y productor holandés junto a Simo Frankel, y esta canción está incluida dentro del tercer sencillo de Van Buuren, Strong.
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0: tema le pertenece a Un Besito Más, a fines de noviembre del 2015, del artista español Alejandro Sanz. Comparte la autoría con la artista Jessie Joy junto a Sanz. Entró en el Hot Latin Song, puesto número 22 en los Estados Unidos, y la escuchás acá. Jessie Joy, Alejandro Sanz, No Soy Una de Esas.
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0: excelente canción del DJ y productor británico Sigala. Tiene como una interpolación de Jason Fay y esta canción debutó en el puesto número 71. En muy pocas horas trepó al puesto número 1, una locura musical y que todos los programas de TV Show querían al productor y en sus emisiones se pasaba una y otra vez. Hablo de Sigala, AC Love.
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0: Este dúo de música del año 2006, en el momento en que le dan un giro a la música electropop, paseando por todas las discotecas y las radios, cosechan una gran cantidad de seguidores hasta llegar al álbum Party del año 2010. Una estética llamativa como su sentido del espectáculo y de la música. Florida y Ritzfu Run.
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0: Seba, Felipe, Marcos y Nacho nos traen desde Rosario un poco de rock popero, describiendo momentos personales hechos canciones. Buenas tardes, Canción de Luna.
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Yo le digo hola y ella dice goodbye. Seguro que la tenés a esta canción, no me digas que no. Verano del 2015, nos vamos con vos. Muy buenos números para esta canción, alegre, fresca, una revolución de reproducciones, mucha energía para disfrutar nuestras canciones mientras escuchás este tema en los primeros 30. Joy Montana, Piki. Gracias amigos por haber estado con nosotros y te encontramos la próxima, por supuesto, porque tenemos más artistas, más canciones y más primeros 30. Chau.

¿Te quedaste con ganas? No te preocupes. Seguimos investigando rankings para reunir los próximos nuevos 30 primeros. Estos fueron los primeros 30 de hoy. Pero lo mejor siempre está por venir.

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Feliz jueves para todos, bienvenidos al cuarto día de la semana, al segundo día del mes. Estamos recontra listos y preparados para acompañarte durante dos horas, para presentarte las bombas del invierno, para que hoy suene Katy Perry con OK, Emilia y la versión del tema que conocimos a través de Cristina Aguilera, hablo de Genio Atrapado, también Sebastián Yatra con Milagro, Jesse y Joy, los hermanos Huerta con Accidente, Benja Madeo con Pasaría y mucho, pero mucho más. Primero, abriendo el capítulo de jueves de este 2 de julio con Taylor Swift y la banda sonora de Toy Story 5, claro. Y ahora, me encanta, de Taylor Swift a el uruguayo Matías Valdés y al santafesino Uriel Lozano haciendo Hagámonos de Todo.

El rey indiscutido. Me encantaría verlo alguna vez en vivo. Lo voy a hacer. Todavía no tuve la posibilidad, la oportunidad, pero qué groso es Marc Anthony, por favor. Junto a Wisin hacen Que me quiera más. Amigos, amigas, llega De La Rosé con Yo te conozco.

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Bailando, activando el jueves con Luciano Pereyra y la versión cumbia de Es Mi Culpa. Y ahora, otra vez, Luciano Pereyra, que se queda para acompañarnos en este jueves 2 de julio, junto a su amigo, el español David Bisbal, hacen esta balada romántica increíble. Te sigo amando.

0: Emilia se animó a hacer su versión del tema de Cristina Aguilera, de su Genio Atrapado, y la verdad es que suena muy parecido a la versión original que hace Cristina Aguilera. Amigos, amigas, hablando de Emilia, Emilia se queda porque junto al colombiano Silvestre Dangond hacen Vestido Rojo.
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Ella es Aitana. Junto a My Towers hacen Sentimiento Natural. Si vos querés contarme o podés contarme qué estás haciendo, en qué momento de tu jueves te acompañamos, @franco.merlo es mi cuenta en Instagram. Ella es la nena de Argentina, María Becerra, y hace Imán, Two of Us.

Lady Gaga, Abracadabra, en esta primera parte, en esta primera hora que va llegando a su final, con el colombiano Sebastián Yatra ahora haciendo Milagro.

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Loca Duki, que la semana pasada, el miércoles, el mismo día que cumplió años Lionel Andrés Messi, sus 39, bueno, el Duki cumplió 30, el rey del trap argentino. Antes que iba Ryan Castro, John Paul y Buse Signal con Ba Ba Bad Remix, y ahora Jesse Joy, Accidente.

Si no subiste el volumen de la radio y te pusiste a bailar con esto, la verdad que, ¿con qué entonces? Valentino Merlo y Guayna con Rubia Mala. Nos encanta acompañarte, nos encanta hacer conexión ahora con Rose y Bruno Mars.

0: Desde Jujuy al mundo entero, ella es la jefa, ella es Cazzu, haciendo Otro Como Tú. Claramente la producción musical de esta canción hecha por nada más y nada menos que los Rafa. Amigos, amigas, llega Quevedo con su hit Columbia.
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0: Hola, Benja Amadeo, qué lindo tenerte por acá. Esto es Pasaría, el gran Benja Amadeo, sonando en conexión, sonando en la radio. Estamos llegando al final de nuestro penúltimo bloque.
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Carita linda de Rauw Alejandro en el arranque oficial de nuestro último bloque en este segundo día de julio, en este cuarto día de la semana. Antes Capo con Aló Aló. Amigos, amigas, estamos haciendo conexión, disfrutándolo un montón y presentando ahora a Los Ángeles Azules junto a Manuel Turizo y El Despertador.

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0: Un poco de Litquila, que lo tenemos un tanto abandonado a Litquila con sus canciones. Bueno, acá está. Fui amor. Ahora Luis Fonsi y Fade. Cambiaré.
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¿Cómo está Colombia, eh? Antes Carlos Vives, ahora Juanes, además artistas legendarios. Junto a Shakira, Carlos Vives, Juanes, así muy masivos, muy populares. Esto es Hagamos Que. Amigos, amigas, hagamos que mañana viernes, en el último de la semana, nos reencontremos. ¿Les parece? Nos vamos con Conociendo Rusia. Esto es Películas de Acción.

0: bien, ¿no? ¿Te quedaste con ganas? Perfecto. Perfecto, perfecto. Hasta acá. 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

¿Cómo están? Bienvenidos. Este es el encuentro del día jueves. Claro, por supuesto, al estilo de Eternos Hit. Muy buena música, muy buenas canciones, grandes recuerdos. Eternos Hit, versión de jueves. Ya tenemos ahí el fin de semana. Así va empezando.

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El abrigo, obviamente, la temperatura baja. Claro, esta época del año es así. Ya pasamos la primera parte, ya estamos en la segunda mitad. Y un mundial que nos tiene ahí cerca de todo. Las pantallas, televisores, celular, preguntar, averiguar. ¿Por qué no apostar entre amigos? Obviamente, la gente mayor de edad dice, me voy a poner a apostar a ver quién puede ganar como un viejo prode, pero del 2026. Bueno, aprovechemos. Mientras tanto, la música presente, como siempre, son dos horas. Esto es Un Lindo Eternos Hits.

Nos aclimatamos a muy buenas canciones, a excelentes temas de esos buenos cantantes, esas buenas bandas, los temas en concierto, por supuesto, banda de sonido. ¿Te gusta el cine? Es jueves, es día que se cambian muchas películas en cine. Estoy con ganas de ver la Toy Story 5, claro, la última película donde aparece Bizarrap, donde aparece Bad Bunny también, haciendo la voz, obviamente, Penélope Cruz, la actriz española, donde está la voz de Tom Hanks, obviamente, a nivel mundial, pero está bueno. ¿Te gusta que sea traducida? ¿Te gusta ver el idioma original? Bueno, la historia de Buzz Lightyear y de Woody, por supuesto, y amigos, está de vuelta en la pantalla, como un dato importante para el que le guste el cine. Mientras tanto, la música suena por acá.

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Bueno, algunos preparando ya lo que es el fin de semana. Gente que está ahora reunido con gente del trabajo, el entorno, familias, un amigo, un grupo de WhatsApp de amigos, de amigas. Diciendo, bueno, es jueves, hacemos algo hoy, lo dejamos para mañana, lo dejamos para el sábado. No sos de muchas reuniones, no sos de mucha sociabilidad, ¿o sí? Bueno, yo estoy de otro lado, de los que sí. Me gusta planear por lo menos varios días a la semana a una salida grupal, una comida, a una reunión, obviamente pasarlo bien, charlar y divertirse. ¿Qué mejor? De paso, la radio más elegida, Más Eternos Hits.

Los temas que estás pidiendo, como siempre, fanpage en Facebook, llamada Eternos Hit, mensaje de texto, WhatsApp, al teléfono fijo. Recordá que el Instagram es Rodolaconi para seguirnos mutuamente. Buenas canciones, muchos himnos de la música 80 y 90 pasan por acá.

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Los mejores sponsors, comercios, firmas están presentes junto a nosotros para convivir acá este encuentro llenísimo de muy buena música. Rodolfo Lacón en conducción, más todos ustedes de aquel lado, porque hay de todo para escuchar. Y aparte, muy buena promoción, antes y después de nosotros. Grandes productores, conductores, conductoras, musicalizadores, etcétera, etcétera. El show de clásicos que no se detiene. Hey,

llega ahora sí ese bloque final de música pedida, porque se han pedido tantas y buenas canciones que a lo mejor es tiempo de decir, mira, son las últimas, va llegando la oferta final y después el cierre. Así que si no, la música que pediste hoy no se escuchó será guardada para el día de mañana, viernes. Música final, últimos temas de los mejores y nos vamos.

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Gracias por todo el reencuentro. Va a ser el día de mañana viernes para completar otra semana intensa, lindísima, exquisita de tanta buena música. Yo con un poquito de hambre ya, el estómago hace ruido a esta hora, no sé vos. Acá acompañamos tu almuerzo, tu cena, tu desayuno o tu merienda, vaya uno a saber. En la radio más elegida a kilómetros de distancia, así pasó este Eterno Hit. Mañana, de vuelta viernes, completamos otra semana juntos. Muchas gracias.

Hasta acá llegamos por hoy en Eternos Hits. Te esperamos la próxima con esas canciones que siempre te acompañan. Gracias por tu compañía.

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